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0: Con estas buenísimas canciones te digo muy buenos días. Bienvenidos a otra edición de Dosis Diaria. En este martes 22 de septiembre de este año 2026. Pasaron 17 minutos de la hora 6 en la República del Paraguay. 16 la temperatura actual, sensación térmica de 14 grados. Se siente frito, ¿eh? No salgas de casa desabrigado, desabrigada. Sí o sí con una camperita, por favor, Cielo mayormente nublado, 79% humedad. A cuidarse de este cambio de clima. Ayer a esta hora teníamos bastante calor ya. Lo que indica meteorología para hoy, para Ciudad del Este. Fresco, cielo mayormente nublado, vientos moderados del sur, lluvia dispersas luego mejorando. Máxima de tan solo 23 para hoy, ayer era de 33. Incluso se superó en horas de la tarde, se llegó a una máxima de 35 grados. Hoy la máxima tan solo 23. ¿Qué dice meteorología para el miércoles? Frío en las primeras horas, cálido por la tarde, cielo nublado, parcialmente nublado, con vientos del sureste, luego variables. Escucha lo que va a ser el miércoles de mínima, 9. De repente, ¿eh? Ay, ay, ay. 9 de mínima, máxima 24 grados. Ahí sí o sí un camperón más o menos, ¿eh? Sí, sí, sí. ¿Qué dice meteorología para el jueves? Fresco a cálido, cielo parcialmente nublado con vientos variables, luego del noreste. Mínima de 13 y máxima 27 grados.
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0: El dólar en la compra se encuentra 5.850 guaraníes y en la venta 5.930. El real en la compra...

0: 1140 y en la venta 1180 guaraníes. Peso argentino la compra 3.6, en la venta 3.9. El euro 6.750 guaraníes en la compra y en la venta 7.050. Relación dólar real compra 5.10 y en la venta 5.20.
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0: Muy bien, me gustaría que te reportes en esta mañana. Quiero saber qué tal estás. ¿Dónde te encontramos a esta hora? ¿Cómo solés comenzar el día? ¿Con un buen matecito? ¿O solo café? Café con leche, cocido, cocido con leche, cocido solo.
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0: ¿Cuál es tu forma de comenzar un nuevo día?
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0: ¿Recargando energías? ¿Con un buen desayuno? ¿O le antesala, digamos, al desayuno unos mates? Bueno, yo por acá con el matecito. Y con jengibre para la garganta.
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0: 0973-994-505 habilitado. Salimos al mundo a través de www.educacionfm.com.py. Redes sociales, estamos como @educacionfm997 en Facebook, Instagram, X, TikTok.
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0: Qué lindo el programa de ayer, Éxito total, el programa en homenaje a la juventud e inicio a la primavera. Que todo quedó todavía decorado acá por los estudios. Aguardamos hoy a los ganadores y ganadoras. Te voy a pasar la lista de quienes ganaron en este horario, en horas de la mañana, y quienes ganaron a la tarde, en mientras pasa el tiempo, ¿sí? Algunos ya pasaron ayer a retirar sus premios acá de la radio y otros que ya pasaron a retirar de los locales comerciales. Tengan todos un gran día martes, productivo, bendecido. Gracias por elegirnos como tu compañía diaria.
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0: Gracias a Fátima, dice, buenos días Marina, yo comienzo así, me dice ella, y me pasa la fotito de que está con el matecito, viendo ahí un poquito de las flores, sería toma con manzanilla, y lo otro que se ve ahí ya no sé qué sería, a ver si me aclara Fátima. A ella le gusta tomar con manzanilla y algo más ahí que se ve. Humeante el matecito. Gracias, Fátima. Tengas un gran día. Bueno, yo decía que a mí me gusta tomar el mate con abundante jengibre a la mañana. Y en hora de la tarde sí me gusta ponerle cáscara de naranja. 0973-994-505 habilitado. ¿Cómo solés comenzar un nuevo día? Con un buen desayuno, café con leche, café solo, cocido solo, con leche, unos mates. Algunos ya comienzan comiendo ya algo. De repente una manzana, alguna fruta. Vellú, de repente, reviro. Ay, qué rico. Huevos revueltos. ¿Qué puede ser? A ver, contame. ¿Cómo es tu forma de comenzar un nuevo día? Bueno, tengo por acá la lista de los ganadores de lo que fue el especial de ayer en homenaje a la juventud y la primavera. Ganaron en dosis diaria José Neila, 1 kilo de helado de Gridolado. Marcos Vega, 1 kilo de helado de Gridolado también, que ya pasó a buscarlo. Veo que está en las redes ya la foto de Marcos Vega. Graciela Riveros ganó la gift de Bambinela, que ya pasó a buscarlo ayer. Elizabeth Páez también ganó la gift de Bambinela. Liz Colman, obsequio de Big Family. Carlos Domínguez ganó un kit de productos Masei. Ya podés venir, Carlos, hoy. Ya están por los estudios de la radio, los traje ya. Así que gracias a Fabio, que ayer me preparó 3 kits y ya están acá sobre mesa de trabajo. Así que aguardamos hoy a los ganadores de los kits de productos Masei. Lisa Valdés ganó el obsequio de Big Family más un regalo de Shai Tienda Cristiana. Ya pasó también Lisa Valdés. Veo su foto en las redes de la radio. Amalia Solís ganó las 12 medialunas de origami. Y Amalia tenía que ir directamente con cédula hasta el área comercial del Paraná Country Club. Bueno, ¿quiénes ganaron en horas de la tarde? Con el licenciado Cristian González, y mientras pasa el tiempo, ganó Sadio Ojeda un obsequio de Big Family más un regalo de Shai Tienda Cristiana. Fabi González ganó un obsequio de Bambinela. Mirta Cuenca ganó los 50 bocaditos de Origami Café. Ruth Sanguina ganó un kit de productos Masei. Y Estrella Recalde ganó el obsequio de Israel Barreto. Así que aguardamos hoy todas mujeres en horas de la tarde. Felicitaciones. Aguardamos a Sadio Ojeda, aguardamos a Fabi González, a Ruth Sanguina y a Estrella Recalde. Solamente Mirta Cuenca es la que tiene que ir hasta Origami a retirar sus bocaditos riquísimos.
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0: Vamos a comenzar por el diario digital Vea Paraguay, ya que me pasó tempranito el director Rubén Darío Fernández. Las principales noticias que marcan la pauta hoy en nuestro país. MAG invierte 795 millones de guaraníes en maquinaria para Iturbe. El Ministerio de Agricultura y Ganadería, junto al gobernador de Guairá, César Sosa, entregó un tractor New Holland, una sembradora, un pulverizador y un esparcidor de semillas a pequeños productores de Vicente Ignacio Iturbe y a la Asociación San José Obrero. Tesain fortalece su liderazgo en nutrición clínica en SPEN 2026. Profesionales del Servicio de Nutrición del Hospital del Área 2 representaron a Ciudad del Este en el Congreso SPEN 2026, realizado en Berlín. Coronel Oviedo habilita las colectoras Norte y Sur como parte de la travesía urbana de Coronel Oviedo a cargo de CCCSA. Se pusieron en servicio las vías colectoras tras el cierre de la ex ruta Paraguay 02. Y estos son los principales títulos del diario digital Vea Paraguay. ¿Qué dice Vanguardia? Vamos a ir ya a las tapas regionales. Luego de la pausa vamos a ir a las nacionales. ¿Qué dice Vanguardia? Fiscalía General del Estado ordena auditar la actuación del fiscal Torres tras graves denuncias. Bueno, los detalles en la página número 3. Vacío normativo traba acceso al DTBF a brasileños radicados en Paraguay. Esta inicial tenemos que acostumbrarnos, ¿eh? DTBF. Bastante largo es. Bueno, y acá tengo lo que significa documento de tránsito vecinal fronterizo. Eso significa DTBF. Documento de tránsito vecinal fronterizo. Bueno, los detalles en la página número 4. Bomberos de Franco exigen a Roque Godoy pago de aportes. Brasileño cayó en trampa de la banda del Green y fue asaltado. Bandidos siguen buscando el botín de avioneta caída. 5 falsos policías asaltaron una casa en Mingaguazú. Seguros que en el lugar estaba guardado parte del dinero desaparecido tras la caída de una avioneta al servicio de Prosegur 5 meses atrás. Página número 13. Financiado por Itaipú, proyectaron proyecto, o sea que, me corrijo, presentaron proyecto de la tan anhelada duplicación de la ruta Paraguay 07 en Hernandarias. Son los títulos de la tapa del diario Vanguardia. ¿Qué dice la clave? Caso Tía Chela. Fuerte cruce entre abogado y fiscal en juicio de Prieto. Se puede leer en la página número 3. Ofrecen reta trutida, entre comillas. Ofrecen reta trutida, parece un trabalengua, ¿verdad? A un experimental en comercio del microcentro esteño. Se puede leer en la página número 7. Hernandarias tendrá una ruta de 4 carriles para enfrentar creciente de tránsito con financiamiento de Itaipú. Bandidos asaltan una casa en busca de botín del avión siniestrado. Ay, me corrijo, estoy malo, ¿eh? Siniestrado es la palabra, de Prosegur. Le golpearon y robaron. Banda del Green vuelve a atacar a un extranjero en el barrio San Rafael. ¿Cómo estamos con esto, eh? Sigue. Bueno, y son los títulos de la tapa del diario La Clave en la edición de hoy. Bueno, se reporta por acá Gustavo Tempranero, el saludito de Gustavo, que dice, buen día Marina, este tiempo me revienta la garganta. Yo empiezo mi día con un cocido con galleta, cuartel y manteca. Ah, mira vos. Puede ser el tema Mi Soledad y Yo, de Ale Sanz. Gracias a vos por la participación de siempre, Gustavo. Tengas un gran día, martes productivo, bendecido, ¿eh? Cocido con galleta, cuartel y manteca. Suena riquísimo. Sí, este cambio de clima es terrible. Dolor de espalda, garganta, resfrío. Muy incómodo, ¿eh? De repente un día de calor intenso, terrible, como el de ayer y hoy, frío, ¿eh? A cuidarse, a protegerse, por favor. Tengo que ir a la pausa y a la vuelta más dosis diaria.
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Gracias a la señora Alexandra por premiar a la audiencia de la radio siempre. ¿Qué trae la tapa del diario La Jornada? Avanza ambicioso proyecto de duplicación de la ruta Paraguay 07, financiado por la Itipubi Nacional. Asaltaron vivienda en busca del dinero de avión de Prosegur. Brasileño fue asaltado tras pactar una cita en el Green. Banda criminal opera nuevamente. Nueva ordenanza en Foz restringe operaciones de transportistas paraguayos. Afecta a transporte de turistas. Buscan reducir costo de documento que permite cruzar segundo puente ante reclamo de brasileños. Tribunal Superior de Justicia Electoral alista logística y descarta nueva auditoría a máquinas. Elecciones municipales 2026. Son los principales títulos de la tapa del diario La Jornada. Pasando ya a las nacionales, que dice La Nación. Pruebas contundentes cercan a Yucio en cierre del juicio. Exministro abdista vinculado a capo narco Marcus Vinicius. Se puede leer en la página número 2. Claves para preparar al agro ante la llegada del niño. Salud, médicos son... Estos médicos con altos salarios pasarán por un control estricto, dice en la página número 6. Al alcance de electores de todo el país, Tribunal Superior de Justicia Electoral despliega máquinas de votación para capacitaciones. Autores, directivos de APA imputados por millonario desvío. 4.7 estrellas, el boriborí es de nuevo la sopa número uno a nivel mundial. Por cuarta vez, riquísimo el boriborí. ¿De qué te gusta? ¿Boriborí de gallina, de pollo, de carne? Bueno, a mí me gustan todas las opciones. Son los títulos de la tapa del diario La Nación en la edición de hoy. ¿Quién más se reporta por acá? ¡Ay, qué rico desayuno! El de Lidice Solís o Amalia Solís. Buen día, aquí escuchando tu programación y me pasa la foto de un buen café, café solo con medialunas de dulce de leche. ¡Qué delicia!
Aparte que nos alegras cada mañana con tu buena onda, ahora nos endulzas la mañana con este súper desayuno origami. Bien, ahí que envidia te tengo, Amalia. Ella es la feliz ganadora de las 12 medialunas de origami y hoy ya está desayunando. ¡Qué delicia! Ahí las medialunas de origami con la taza de café. Felicitaciones, que lo disfrutes, Amalia. ¿Quién más por acá? Marcos, muy buenos días, Marina. Tengas una bendecida jornada. Me gustaría escuchar la música Puro Dolor de Samba y Ford. Marcos te saluda. Muy bien, Marcos. Ya vi tu foto en las redes de la radio. Sí, sí, sí. Con un kilo de helado de Grido. Ayer hizo tanto calor, daba para tomar un rico helado de Grido. Bueno, por acá, ¿quién más? Noelia Moré. Buenos días, señora Marina. Mi comida favorita es el borí borí. Se entiende nuevamente, sea la mejor sopa, sí. Una vez más, lo hizo de nuevo el borí borí. Puede ser alguna canción de Gustavo Cerati. Perfecto. Listo, un tema para vos, Noelia. Tengas un gran día productivo, bendecido.

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0: Mi Soledad y yo vamos cumpliendo los pedidos
1: para ir de vacaciones.
0: Bien románticos, por cierto, para este martes. Martes 22 de septiembre. Una mañana fría la de hoy. Sin sol todavía. Pero ¿qué dice meteorología? ¿Lo vamos a ver? ¿No lo vamos a ver al solcito? La temperatura actual 16 grados, cielo mayormente nublado, 76% humedad. Hay un aviso meteorológico emitido a las 6:37. Fenómeno esperado, lluvias con tormentas eléctricas moderadas a fuertes, ráfagas de viento fuertes a muy fuertes y la ocasional caída de granizos. Zona de cobertura norte de la región oriental, centro y sur del Chaco. Departamentos afectados, atención. Concepción, centro y norte de San Pedro, Amambay, norte de Canindeyú, centro y norte de Presidente Hayes, suroeste de Boquerón. No incluye al Alto Paraná. Pero a tomar las medidas de precaución, los departamentos que se verían afectados. ¿Pero qué dice meteorología para Ciudad del Este? Cielo mayormente nublado, vientos moderados del sur, lluvia dispersas luego mejorando. Máxima tan solo 23 para hoy. 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Ayer me pasó Lilian un listado de los ganadores del sorteo Rueda de Ahorro septiembre 2026. Rueda número 12, sorteo número 11/36. Premio 5 millones. Ganó Aurelia Abogado, contrato número 208. Del barrio San Agustín de Ciudad del Este. Felicitaciones. También otros 5 millones ganó Eve Franco, contrato número 297, del barrio Pablo Rojas de Ciudad del Este. Corresponde a la rueda número 13. Felicitaciones a los ganadores. Sorteos Rueda de Ahorro septiembre 2026. Bueno, y dando la bienvenida a la estación de la primavera. 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Muy buenos días, Marina, qué linda música, decía ella. Bueno, recordando, creo que era el tema de Bruno Mars, Talking to the Moon, que estaba sonando en ese momento. Borí, borí por siempre, dice ella. Besitos para ti, bendecido día. Gracias, Liz, igualmente. ¿Quién más por acá? Muy buenos días, Marina. Que tengas un muy bello martes. Por aquí, dice, un poco de matecito aún. Muy agradecida a la radio. Gané ayer uno de los premios. Pasaré hoy de tarde a buscar un saludo, Sadi Ojeda. Muy bien, Sadi. Te aguardamos. Y recién nomás acaba de salir de acá de la radio. Fabiola González ganó un obsequio de Bambinela y de paso retiró el premio que ganó la mami, Elizabeth Páez. Coincidentemente ganó también un obsequio de Bambinela, ¿eh? Felicitaciones para Elisa de Páez, que ganó en el horario de dosis diaria. Y felicitaciones a Fabiola González, que ganó en Mientras Pasa el Tiempo. Qué gusto, así da gusto hacer los programas especiales, porque los oyentes pasan a buscar sus premios. Gracias a todas las empresas que nos apoyaron una vez más con este especial en homenaje a la juventud y la primavera. Gracias al doctor Emilio Torres, neurólogo, que hoy promete venir al programa. Me decía que ayer se recordaba el Día Mundial del Alzheimer. Hoy vamos a hablar sobre el tema con él, así que atentos, atentos, atentas a la entrevista con el doctor Emilio Torres, neurólogo, sobre Alzheimer. ¿Cuál es el camino para llegar? Gracias también a Marcos Almeida y gracias a Neri Franco. No, creo que le cambié el apellido. Neri Mercado, perdón. Marcos Almeida y Neri Mercado, ahí está. Bueno, candidatos a concejal de Ciudad del Este por la Alianza Unidos por CDE. Bueno, ¿qué trae Agencia de Información Paraguaya? Informalidad laboral juvenil se redujo en 3.2% entre el año 2022 y el 2025. Aumento de la formalización acompañada de políticas de generación de empleo. Peña promociona potencial del país ante inversores en Nueva York. Despliegan operativo para proteger migración de cardúmenes en el río Paraná. Productores de Guairá reciben aportes para la producción por 704 millones de guaraníes. Incam proveyó más de 12.000 atenciones oncológicas especializadas en agosto. Y son los títulos de Agencia de Información Paraguaya.

0: Para Noelia, que quería escuchar un tema de Gustavo Cerati. Este tema se titula Dios. ¿Qué trae la tapa del diario 5 días? Vamos avanzando en la mañana porque hoy tenemos el bloque deportivo también. 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Ponen en marcha el sistema de CDA digitales. Se puede leer en la página número 6. Bueno, respalda el crecimiento de su patrimonio. Son los únicos títulos que trae el diario 5 días, que dice última hora. Informe de alerta al Banco Central del Paraguay bajo lupa de comisión que investiga corrupción en IPS. Senador anunció una convocatoria a los miembros de ASOBAM. Piden 12 años de cárcel para Rivas. Acusado, el Ministerio Público solicitó en juicio oral 12 años de cárcel para el ex senador Hernán Rivas por su supuesto título falso de abogado. Gobernadores de ANR recibieron 1.6 billones de guaraníes de enero a agosto, fortalecidos con más dinero, y es en la página número 2. Ranking de Taste Atlas, el boriborí es la mejor sopa del mundo por cuarto año consecutivo. Muy bien. IPS tendrá 8% más de recursos, pero el déficit se mantendrá. Fondo de salud en crisis. Son los títulos del diario Última Hora. ¿Qué dice ABC Color? Fiscalía pide 12 años de prisión para el ex senador cartista Hernán Rivas. Colorida y alegre, bienvenida a la primavera. Cuentas de firmas vinculadas superan patrimonio de Bueno. Datos advertidos en carta de ASOBAN al Banco Central del Paraguay y Peña. Candidatos de Camilo, 21 de 24, viven del Estado. Se recuerda hoy el 160 aniversario de épica victoria en Curuatú, en la Guerra Grande. Y justamente agradezco por acá el dato que me pasó. A ver, ingresando por acá a mi teléfono, el abogado Silver Valdés justamente me pasó esto. Hoy se conmemora la batalla de Curupaltú, donde el ejército paraguayo triunfó de forma aplastante contra los aliados. Fue tanta la paliza que la guerra se suspendió por 2 años. Esto ocurrió un 22 de septiembre de 1866. Justamente lo que me pasó el doctor Silver Valdés. Muchas gracias. Atento como siempre, ¿eh? Bueno, y trae el diario ABC Color justamente este título. Frete dice que médicos ganan bien ahora y deben trabajar y no tomar tereré. Ranking global, Asunción se ubica en un lugar, en el lugar número 446, entre 1000 ciudades de todo el mundo. Son los títulos de la tapa del diario ABC Color. Saluditos para Jonathan Heivich. Muy buenos días, bendiciones y saludos para los oyentes. A disfrutar del hermoso día fresquito, dice. Le gusta a Jonathan este clima. Yo soy más team primavera, me gustan los días claros, soleados, con temperaturas así medio de 26, 30, 33, sí, me gusta eso. Vamos a ir a la pausa y a la vuelta más dosis diaria.
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0: Yuchu diciendo with or without you. Cuando pasaron 54 minutos de la hora 7 en la República del Paraguay. Un gusto siempre escucharte, Marina. Y claro que el borí borí por siempre. Arriba Paraguay, dice Sadio Ojeda. Sí, por cuarto año consecutivo el borí borí se encuentra en el ranking de la mejor sopa del mundo. ¿Qué me dice Martín? Buenos días, Marina, en sintonía desde las 6 a.m. En realidad desde las 5 y 30 ya en la previa de dosis diaria, dice por acá Martín. Muy bien, guapísimo, ¿eh? Bien, bien temprano. Gracias, Martín, por reportarte y por elegirnos desde Misiones Argentina. ¿Qué trae la tapa al diario Crónica? El cantante Orly hace semanas viene aplicándole la famosa inyección para bajar de peso. Como consecuencia tuvo un accidente que lo llevó al baño y le obligó a suspender su actuación. Y esto le pasó por varias horas encerrado en el baño, ¿eh? Ay, ay, ay. Jesús que nada, dice el título. Y dice, eso me hizo latirse en pleno show. Complicada la cosa, ¿eh? Derly González se lesionó, no importa cuándo leas esto. El pelotero estará fuera por 3 semanas más, dice. Larisa contó lo que tiene en común con Pablo Escobar. Bueno, y son los títulos de la tapa del diario Crónica. ¿Qué dice Extra? Wada no fue a estudiar por culpa de Juan Iturbe. Cuerona cañea al pelotero, dice en la página número 14. Quiero vivir con mi marido. Bueno, este esposo cae preso por denuncia de sus suegros. Hay que leer página número 6. Escándalo por imágenes hot de facultades afecta a estudiantes, profes y funcionarios de la UNA. Hay que leer página número 10. Jueza justifica prestación más pago de alquiler. Niño merece las mismas condiciones que el papá, dice en la página número 3. Por error llevó la moto ajena y vive una novela. La llave le anduvo y no pillé, dijo. Bueno, eso puede leer en la página número 4. Son los títulos de la tapa del diario Extra en la edición de hoy. 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
1: Buenos días, Marina, el saludo cordial para vos y también para todos los oyentes de Radio Educación. Es un gusto, como siempre, poder compartir un bloque deportivo más aquí en Dosis Diaria. Damos inicio al bloque deportivo de hoy, el primero de la semana, con información referente a los Juegos Odesur que se desarrollan en Rosario, Argentina, donde la delegación paraguaya, el Team Paraguay, sigue acumulando medallas en lo que va de la competencia multidisciplinar. La más reciente conquista tiene que ver con el rugby femenino, porque las Yacaré conquistaron la medalla de bronce en estos juegos luego de derrotar a Uruguay por el marcador de 22-12 en el partido por el tercer puesto del rugby 7 femenino. Con esta presea, Paraguay alcanza 24 medallas en lo que va de la competencia, con 5 de oro, 7 de plata y 12 de bronce. Además, Paraguay ya aseguró otra medalla en el tenis de mesa, ya que Marcelo Aguirre y Santino Pastore avanzaron a las semifinales en dobles masculinos tras vencer a Uruguay por el marcador de 3-1. Al llegar de esta forma a semifinales, ya tienen asegurado como mínimo una medalla de bronce. Más de los Juegos Odesur, ahora para comentarles el desempeño de la selección paraguaya sub-20 en el fútbol masculino, que ayer igualó su último partido en la fase de grupos ante la selección uruguaya 1-1. El gol paraguayo fue obra de José Burin. De esta forma, la albirroja pasó como primero de su grupo a la siguiente ronda con 7 puntos, avanzando así a semifinales. Instancia en la que se medirá ante Chile mañana a las 15 horas. De pasar, se medirá al ganador de Argentina o Perú en la gran final de este torneo, donde la selección paraguaya está defendiendo el oro tras la consagración en lo que fue en su momento Asunción 2022. En caso de derrota en las semifinales, jugará el partido por el tercer puesto en la lucha por la medalla de bronce. Y en el fútbol femenino hubo derrota de la selección paraguaya 3-2 ante Chile, acumulando solamente de esta forma 3 puntos en la primera etapa del torneo, con lo que le da la posibilidad de seguir luchando por la medalla de bronce ante Uruguay. Este partido también será el miércoles a las 10 de la mañana. Para cerrar nuestro bloque deportivo, vayamos al fútbol profesional, porque la selección paraguaya absoluta ya tiene a sus convocados con miras a los partidos amistosos ante Bolivia y Colombia en los Estados Unidos los días 27 de septiembre y 2 de octubre respectivamente. Gustavo Alfaro citó a 28 jugadores para tal fecha FIFA, donde resalta la presencia de 10 jugadores nuevos en la lista. En comparativa a los citados para el último mundial, son 8 los ausentes en esta nueva lista ya en el nuevo proceso para el 2030. Los llamados del plano local fueron los arqueros Santiago Rojas del Club Nacional y Gastón Olveira de Olimpia, el lateral Alan Benítez de Libertad, el defensa central de Cerro Porteño Alexis Cañete y el delantero Hugo Benítez de Nacional. Comienza así un nuevo proceso con Gustavo Alfaro a la cabeza. El domingo a las 17:30, el primer partido ante Bolivia, compromiso amistoso en Washington, Estados Unidos. También en Estados Unidos, el viernes 2 de octubre a las 21 horas ante Colombia en New Jersey. Y de esta forma concluimos nuestro bloque deportivo de hoy. Para la próxima edición volveremos con informaciones del plano local y otras más. Para Dosis Diaria, Radio Educación 99.7 FM, informó Jorge Martínez.
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Maná con este temazo hundido en un rincón. Gracias a Jorge Martínez por el bloque deportivo en una presentación de Sol Tintas que va dos veces a la semana aquí en Dosis Diaria. 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Un rincón. 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Excelente la música, impresionante, decía por acá Martín. El señor Luis también se reporta. Buen día, feliz, bendecido martes, querida Marina. Excelente jornada, muchas gracias. Igualmente, señor Luis. A todos los que están en sintonía, le deseamos un buen día martes, cargado con lo mejor. 750 jóvenes, nuevas experiencias y grandes oportunidades. Jóvenes que transforman el futuro. Inspiró a estudiantes de distintos colegios a descubrir su potencial y proyectar su futuro académico y profesional. Y hay un video donde los jóvenes están comentando su experiencia. Esto con el apoyo del gobernador de Alto Paraná, ingeniero César Landi Torres. Menú de la semana 4 de hambre cero. Desayunos, almuerzos y meriendas nutritivas para acompañar el aprendizaje y el crecimiento de nuestros estudiantes. De lunes a viernes, programa Hambre Cero en las escuelas. Bueno, y desde la gobernación saludan a todos los jóvenes del departamento, reafirmando el compromiso de acompañar su formación, proyectos y sus oportunidades de desarrollo. Feliz día a la juventud y la primavera. Gobernación de Alto Paraná bajo la administración del ingeniero César Landi Torres. Vamos con Iván Zavala, te regalo.

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1: Un éxito de Charlie Brown Jr. sonando a 42 minutos de la hora 8 en la República del Paraguay. Mañana sin sol la de hoy, martes 22 de septiembre. 16 la temperatura que se mantiene desde las 6 de la mañana. Lo que indica meteorología para hoy, lluvia dispersas, luego mejorando, máximo a 23 nada más. ¿Qué dice para mañana? Prepárate para un día bastante frío en las primeras horas. Luego cálido por la tarde, cielo nublado, parcialmente nublado con vientos del sureste, luego variables. Mínima de 9 mañana, ¿eh? Volvemos al invierno de repente. Y la máxima 24 para mañana. ¿Qué dice meteorología para el jueves? Fresco a cálido, cielo parcialmente nublado con vientos variables. Luego del noreste, mínima de 13 y máximo de 27 para el jueves. Va a ir subiendo la temperatura a poquitito. ¿Qué me dice Ángel por acá? Buenos días, Marina del Mar, espero estés muy bien. Muy bien, gracias a Dios, ¿eh? ¿Podés pasar un tema de Rita? Me pide por acá. Voy a buscar este tema, te envío un fuerte abrazo. Gracias, señor Ángel. Hoy me aparece como el Día Mundial del... Día Mundial sin Automóvil, Día Internacional del Mimo y Día Mundial de los Ríos. Día Mundial de la Leucemia Mieloide. Sí, entre las efemérides de hoy, 22 de septiembre. Bueno, y como lo venía anunciando, hoy está con nosotros el doctor Emilio Torres, neurólogo. Ayer se recordaba el Día Mundial del Alzheimer, así que hoy vamos a hablar con el doctor de este tema. Doctor, ¿cómo estamos? Buenos días.
2: Buenos días,
1: feliz
2: Marina,
1: día, doctor, estás? Por ayer, ¿eh?
2: Muchas gracias, igualmente.
1: Gracias, doctor. Bueno, ¿qué es el Alzheimer, doctor?
2: Una enfermedad muy compleja de explicar, ¿verdad? Porque no hay una única causa. Es una enfermedad que se caracteriza por la demencia que produce. Actualmente ya no se dice solamente demencia tipo Alzheimer, porque la enfermedad de Alzheimer empieza mucho antes que aparezcan los signos de la demencia. Qué sé yo, yo tengo 40 y pico años, puedo estar desarrollando ya la enfermedad, pero la demencia recién a los 60, 70. ¿Verdad? Entonces es una enfermedad que afecta mucho, lo primero que afecta es la memoria, a hechos recientes, la memoria a corto plazo, como dicen la gente, ¿verdad? Pero es una memoria a hechos recientes. Se olvida de las cosas que hicieron ayer, las horas, repiten frases. Son olvidos bien importantes, ¿no? Olvidos así de cosas de repente banales, ¿verdad? Y afecta mucho también otras funciones cerebrales, ¿verdad? Como la conducta, afecta la orientación, entonces se desorientan, ¿verdad? Una enfermedad bastante catastrófica en el sentido de que es progresiva y aún no tiene cura, ¿verdad? Entonces ayer fue el Día Mundial del Alzheimer, se recuerda cada 21 de septiembre. Desde el 1994, que en un congreso de Alzheimer se habló, ¿verdad?, de dejar una fecha para hablar, ¿verdad?, de la enfermedad.
1: ¿Y tienen ustedes, manejan una estadística de cómo estamos con esta enfermedad en Paraguay, doctor?
2: En Paraguay no tenemos así una estadística, pero es una lo que se habla, y eso a nivel mundial, que va a ser una de las enfermedades más prevalentes en el 2030, 2050, ¿verdad? Uf. Sí, porque la gente vive más años. Y entonces, hablando ya de un poco de los factores de riesgo, ¿verdad?, la edad es el factor más importante, ¿verdad? Conforme tengamos más edad, mayor es el riesgo de tener la enfermedad. Que es una enfermedad que tiene múltiples causas, ¿verdad? La edad es un factor de riesgo, pero hay otras, ¿verdad?, que se suman con el tiempo para que se desarrolle la enfermedad, ¿verdad? La genética también influye y otras cosas, ¿verdad?, que vamos a ir hablando. Pero actualmente tenemos muchos pacientes. Es la enfermedad degenerativa más frecuente del adulto mayor, ¿sí? Entre las demencias, hay varios tipos de demencia. Uh-huh. El Alzheimer es la más frecuente, ¿sí? Y hay una tendencia a que va a haber más casos en el futuro por el tema que la gente vive más años.
1: ¿Pero es una enfermedad hereditaria o es progresiva? ¿Una persona que no haya tenido un antecedente igual puede padecerla?
2: Claro, sí. El 95% de los casos, siempre decimos, el 95% de los casos, de 10 personas con Alzheimer, 9 son casos esporádicos. Uno capaz que sea hereditario. La verdad, yo hace 11 años o 12 que soy neurólogo, que trabajo como neurólogo, nunca vi un caso de Alzheimer hereditario. Existe, pero es muy raro, muy raro. El Alzheimer hereditario es donde vos ves que hay familiares jóvenes, tus padres a partir ya de los 40 años en adelante empiezan a desarrollar la demencia. Y también todos sus hermanos desarrollan la enfermedad y hay una genética comprobada por estudios. Lo más común, se llama lo más común, la demencia tipo Alzheimer, como dijimos, la edad es el factor de riesgo principal, es más común después de los 60 años y va aumentando la posibilidad conforme pasa la edad, ¿verdad? Entonces, la parte genética influye. Como ayer justamente pues, estaba posteando eso por el Día Mundial del Alzheimer, pueden seguirme en las redes también, aprovecho en Instagram. Sí, sí. Dice Emilio Torres, Emilio Hugo Torres, dice, ¿verdad? Y Alegranza también solemos alzar mucho sobre el Alzheimer. Y ayer hablé sobre, porque es una pregunta que siempre me hacen, ¿verdad? Doctor, vengo a consultar porque mi mamá tuvo Alzheimer y quiero saber si yo voy a tener o no, y, ¿qué hago, verdad? Y primero le digo, el Alzheimer, lo que te dije, ¿verdad? El 95% de los casos es esporádico. Hay varios factores. Cuando decimos esporádico, es multifactorial. Mm. Aparte de la edad, hay otros factores que se van sumando para que tengas la enfermedad. Entonces, hereditario no es, ¿verdad? ¿Existe? Sí, existe el Alzheimer hereditario, ¿verdad? Igual que existe otra enfermedad, Parkinson también existe cuando es hereditario, pero es muy raro. Lo más común es que sea multifactorial. Varios factores contribuyen. Y en eso es lo que podemos hablar enseguida, porque podemos atacar sobre esos factores. La edad no podemos cambiar, ¿verdad? Por más que usemos al Botox, siempre decimos la edad no se cambia. Entonces tenemos otro que sí podemos modificar.
1: ¿Pero qué le afecta? O sea, ¿qué le ocasiona, mejor dicho, al Alzheimer? ¿Es una cuestión por falta de alimentarnos mejor? ¿Es una cuestión de mucho estrés?
2: Ok. Como dije, son varios factores, ¿verdad? Entonces, con la edad, las neuronas también envejecen. Las neuronas no es que se, como la célula de la piel, se van regenerando cada tanto. La neurona con lo que vos nacés, vos morís. Esas neuronas, las que tenemos en el cerebro. El cerebro, bueno, primero, vamos a empezar de lo más básico, la demencia es una enfermedad del cerebro, ¿verdad? Es un órgano que tenemos dentro del cráneo, ¿verdad? Que pesa 1,5 kilos más o menos. Hay millones de neuronas que están comunicándose entre sí. Y con la edad, esas neuronas empiezan a perder la protección que tienen, ¿verdad? Entonces comienza a acumularse proteínas anormales en las neuronas. Se comienza a acumular el porqué, vos preguntas, si es el estrés o no. Sí. No, no es el estrés. Entonces, hay factores. La edad, como dije, que es lo que hace que la neurona esté más vieja, sea más, con más tendencia a dañarse, porque una neurona, una célula vieja, ¿verdad? Entonces, tiene menos protección. Se agrega factores, como dije, ambientales que podemos modificar, como la presión alta, la diabetes, el colesterol LDL, el hábito de fumar, el cigarrillo y el alcohol. Todo eso contribuye a dañar más aún a la neurona, que ya está luego vieja, ¿verdad? Una neurona que ya está menos protegida, empieza el ambiente a influir mucho, ¿verdad? Hasta se habla de la contaminación ambiental influye. Entonces decimos que son varios factores. La baja educación también. Entonces, una persona que no se educó en la etapa de la infancia tiene un riesgo mayor de desarrollar Alzheimer en el futuro. O sea, todo eso influye. O sea, para que comience a acumularse, si vamos a ir a la fisiopatología, ¿qué pasa con la neurona? Hay unas proteínas que comienzan a plegarse. Las proteínas que te tendría que liberar, limpiar de la neurona, no se limpia. Una suciedad que queda en la neurona, ¿verdad? Por fuera se llama beta-amiloide, eso forma placas. Entonces ya las neuronas no se pueden comunicar entre sí. Una neurona con otra no puede porque en el medio está la placa que tenía que limpiarse. Entonces comienza a afectar la sinapsis, la comunicación de neurona. Dentro de la neurona comienza una proteína que se llama tau, empieza también a fosforilarse y eso también se empieza a formar unos ovillos dentro de la neurona. Entonces la neurona comienza a dañarse por fuera, por dentro y empieza a morir, ¿verdad? Y eso es progresivo, ¿verdad? Es progresivo, empieza y hasta ahora no podemos detener eso. Después vamos a hablar del tratamiento que hay actualmente. Hay avances, pero todavía no hay cura. Entonces, pero es así, multifactorial, que lleva al daño de la neurona, ¿verdad? Entonces eso es progresivo, afecta principalmente las neuronas del hipocampo, la zona que se encarga de la memoria, justamente. Por eso es más común encontrar pacientes con Alzheimer, pero no es solo memoria, como también otro posteo que hice ayer, ¿verdad? Como la gente piensa que Alzheimer es solamente problema de memoria. No, es muchas otras cosas más también.
1: Te preguntaba justamente qué la ocasiona, porque yo escuchaba antes, cuando era más joven, digamos, en la época de infancia o adolescencia, escuchaba que hablaba mi abuelo, mis tíos que eran mayores, y decían, no, tenés que alimentarte, vos que estás estudiando, tenés que alimentarte bien, consumí poroto, sí, el agua de poroto, porque te podés volver loco. Esa cuestión siempre uno escucha, por eso te decía si tiene que ver mala alimentación o...
2: Sí, influye también, pero no.
1: No tiene nada que ver.
2: No tiene nada que ver. ejemplo, vamos a ir, la alimentación sí influye si, por ejemplo, una mala alimentación lo que hace, no por no comer probo, todas esas cosas, no, sino si yo alimento mal, qué sé yo, comidas chatarras todos los días, frituras, comida rápida, voy a tener más tendencia a qué, a tener colesterol LDL, el malo que dije, que es un factor también que contribuye a qué, a que haya un daño vascular. Lo que nosotros sabemos también ya con los años es que el Alzheimer, como es multifactorial, hay un factor muy importante, que es la parte vascular, las arterias. Las arterias son como unas tuberías que tenemos en el cerebro que llevan sangre con oxígeno, ¿verdad? Es que cuando se obstruye produce la ACV, ¿verdad? Esas arterias también se dañan con el tiempo y van produciendo hipoxia, o sea, falta de oxígeno en las neuronas sin provocar una ACV, pero es algo crónico. Ejemplo, yo me alimento mal desde chico, tengo obesidad, comida chatarra, como dije, no hago ejercicio, mis arterias están más dañadas y tienen más riesgo de sufrir lo que se llama aterosclerosis, ¿verdad? Que son placas de colesterol dentro del, en las paredes de las arterias. Entonces eso va a contribuir al daño de la neurona, que dijimos que es un, como que varias cosas se suman para que dé esa enfermedad. Entonces sí influye la alimentación, hasta hay una comisión que se llama Lancet, ¿verdad? Que siempre habla de los 14 factores de riesgo modificables y qué podemos hacer para intervenir en eso. Y en uno de ellos es la dieta. Se habla de una dieta mediterránea, por ejemplo. La dieta mediterránea es más a base de nueces, frutas, un poquito menos carne, ¿verdad?
1: Son vitaminas especialmente para el cerebro.
2: Que son, sí, pero son todo a base de alimentos. No hace falta suplementar con ningún medicamento, sino con la alimentación, ¿verdad? Se llama, si pueden buscar.
1: Son productos internet, naturales que tenemos al alcance.
2: Sí. No es tan común, ¿verdad?, nuestro medio tener eso, es más de la zona de Italia, España, esas cosas, ¿verdad?
1: Exacto.
2: Pero ahí, acá, tenemos acá, nueces tenemos acá, ¿verdad? Entonces, y otras cosas más, ¿verdad? Pueden buscar ahí, dieta mediterránea, hasta se le puso un nombre especial, dieta MIND, ¿verdad? Porque es una dieta mezcla de dieta mediterránea con una dieta que es más o menos lo que usamos para el hipertenso y diabético. Se hizo una mezcla, ese es lo mejor para el cerebro, o sea, una dieta que...
1: Que incluye baja, pescado, imagino.
2: Que incluya también pescado, ahí está. Pescado, frutas, verduras, ¿verdad? Un poquito menos, no tanto carne, ¿verdad? Un poquito menos de carne roja, ¿verdad? Y a ese, le quiero agregar un poquito más a esa comisión Lance, ya que estoy ahí en ese tema de la dieta. Ellos dijeron cuatro cosas nomás para intervenir, para poder disminuirle el riesgo de Alzheimer. Dieta, la MIND, que es de mediterránea, más dieta con poca sal y que no, menos carbohidratos, ¿verdad? Porque... No exagerar con eso, no digo que está mal, pero no exagerar. Segundo, actividad física, ¿verdad? Y no solo aeróbica, sino fuerza también. Actividad física, aeróbica y fuerza. Hacer, ir al gimnasio o alzar pesas. Tercero, socialización. Hacer lo que hacemos en Alegranza, ¿verdad? Que siempre te hablo, Marina, y sí, creo que también siempre hablas del tema. Es demasiado importante. Se demostró, es uno de los 14 factores de riesgo para que contribuye al Alzheimer, es el aislamiento social. Está aislado. Entonces, también ellos intervienen socialmente diciendo hagan actividades grupales, ¿verdad? Y por último entra el control de los factores de riesgo vascular, lo que dije recién. Control de la presión alta y la diabetes y el colesterol. Ese es el cuarto punto. Entonces, dieta, ejercicio, ¿verdad? Fue de fuerza, acuérdense, fuerza. Tercero, no aislarse, hacer actividades sociales, socializar, ¿verdad? Puede ser, me voy a hablar con mi amiga, tomar un mate, tereré. Y si es posible, puedo irme a un lugar donde se entrena, ¿verdad?
1: Buenísimo.
2: Y el cuarto, el tema del control de la diabetes y la presión alta, porque dijimos que eso contribuye. Entonces, en esos cuatro, si nosotros hacemos, yo creo que ya vamos a mejorar bastante.
1: Buenísimo. Me pasan un importante dato por acá. Quiero mandarle un saludo de feliz cumpleaños a mi churro, el amor de mi vida, Emilio Torres. Gracias por ser mi alma gemela, te amo, dice Karen Sosa. Tu esposa, doctor.
2: Mi esposa.
1: Muchas felicidades.
2: Ella también, entonces le mando saludos también. Nacimos el mismo día.
1: No te puedo creer.
2: El mismo día, entonces felicidades a mi amor también, Karen.
1: Muchas felicidades entonces a Karen Sosa también. Muchas felicidades a los dos, que pasen muy bien.
2: Muchas gracias.
1: Y Dios los bendiga. Bien. Bueno, podemos hablar de tratamiento, doctor, y recomendaciones. Bueno. Estamos también en un mes identificado con la juventud, el mes de septiembre, entonces que los jóvenes también se cuiden es importante. Y a tener en cuenta que Alegranza es un lugar también para llevar a los abuelos, a los padres también, y ellos pueden ser parte de ese acompañamiento, ¿no?
2: Totalmente. Justamente el posteo de ayer fue que no todos los olvidos son Alzheimer, y el segundo era, ¿a partir de cuándo tenemos que cuidarnos? nosotros,
1: ¿a partir de cuánto?
2: Los jóvenes, desde cuanto antes mejor. Nunca es tarde ni nunca es muy temprano, siempre digo, ¿verdad? Mi frase para Alzheimer. Porque dijimos que desde un niño que empieza a estudiar en la escuela ya está cuidando el cerebro para el Alzheimer, ¿verdad? El adolescente, el joven, el que está en la etapa mediana. Ayer escuché en un posteo que feliz día de la juventud, hay que decirlo a los menores de 30. Dice, no, yo no, yo cumplo mi 42, entonces me siento todavía joven, así que igual. Bueno, vamos a decirle, la juventud un poco más tardía. Sí, los factores de riesgo que yo estaba mencionando, esto que dije del aislamiento social y de la diabetes, la presión arterial, el colesterol LDL, justamente se tiene que mejorar en la juventud, ya que estamos en el mes de la juventud. Yo le diría a los jóvenes, a todos, ¿verdad?, que cuiden su salud vascular, como dije recién, cuidar la presión. La presión arterial no es solo por mala alimentación, a veces hay cuestiones genéticas, ¿verdad? Entonces, ver un poco los antecedentes familiares que hay. El colesterol mismo, hay personas que son atletas y me dicen, yo tengo mi colesterol altísimo, mi triglicérido, porque tiene lo que se llama hipercolesterolemia familiar. Hay cuestiones genéticas que va más allá de solo la dieta, ¿verdad? Entonces, el joven que haga su chequeo, por lo menos una vez al año, ¿verdad? El que es joven, digo, después de los 40 ya hay que ser un poco más, pero por lo menos una vez al año hacer un chequeo de laboratorio, controlar la presión arterial. El joven tiene que dormir bien, sabemos que el sueño, por más que no está en los 14 factores de riesgo, decimos que en cualquier momento van a poner ahí.
1: ¿Cuál sería el estudio que detecta el Alzheimer? ¿Qué uno ahora tiene que hacerse de sangre?
2: Ahora mismo el diagnóstico es más clínico, más por una entrevista, ¿verdad?, que hacemos con el paciente y la familia, que nos comenta, ¿verdad? Porque generalmente el paciente niega todo, ¿verdad? Yo no me olvido, doctor, yo no sé por qué me trajeron acá, ¿verdad? Y viene la familia atrás, te dice así, no, mentira, ¿verdad? Y comienzan a comentar que sí, que repite frases. Entonces, es más la entrevista. El diagnóstico es clínico.
1: ¿Pero tiene que ir acompañado, entonces?
2: Tiene que ir acompañado, siempre, ¿verdad? Y quiero hablar un poquito ahí aprovechando el cuidador. Nunca me olvido yo del cuidador. Mis pacientes saben, los familiares saben, ¿verdad?, que yo después le digo, podemos hablar un ratito. Sale el paciente y yo hablo con el cuidador. Le digo, ¿qué tal estás? No le pregunto tanto ya sobre el paciente. Le digo, ¿y vos qué tal estás? Y generalmente a veces empiezan a llorar y que se están, porque ellos sufren mucho, no solo agotamiento físico, sino mental también. Porque el paciente es un paciente que no le reconoce, a veces ya no le reconoce a su hijo, ¿verdad? Entonces el hijo, eso le afecta.
1: Claro, muy triste.
2: Eso cuando estamos hablando de etapas más tarde, más avanzadas, ¿verdad? El paciente requiere mucho cuidado porque se quieren escapar de la casa o dicen me robaron. Y bueno, yo siempre le explico, este punto quiero hablar un poquito, ¿sí? Se puede. Sí. No le discutan al paciente ni no le digan, no, pero vos estás en tu casa, porque el famoso paciente que está ya en un estadio más avanzado se desorienta y dice, yo quiero irme a mi casa, y está en su casa. Si le digo al familiar, no le vaya a decir, no está, y quiere entrar en razón con una persona que está con problemas de demencia. Entonces, le digo, si le da corriente o hablarle de otro tema y usar un poco ahí la astucia, como digo, ¿verdad? Un poco de la distracción, pero no querer confrontarle, ¿verdad? Entonces, ahí ellos entienden, será bueno, entonces, dice, y aceptan, ¿verdad? Y ahí hay un ambiente más tranquilo en la casa, porque si no es un problema.
1: Es un desgaste emocional.
2: Es un desgaste, y bueno, y ahí se llama eso, estrés del cuidador se llama. Sí. El estrés del cuidador es tremendo. Entonces, yo siempre digo a la familia, o como psicólogo, ¿verdad?, digo, vengan acá, por favor, ayúdense entre todos, o pongan, si pueden, pongan un cuidador, ustedes tengan tiempo para descansar. Yo le pido al cuidador es que descanse también, porque no, yo no me le puedo cuidar viendo. Entonces yo le digo, pero no, espera, hay otros que le pueden también cuidar bien, vos descansa.
1: Claro, uno tiene que tener su vida normal también, de claro, trabajo, porque, de estudio.
2: Sí, solamente. Entonces le digo, anda, salí a caminar, hace algo, fuera un poco de tu casa, anda, salí a caminar a un parque, no hace falta que gastes un dinero.
1: El cuidador es el que absorbe todo.
2: Por eso, el cuidador sufre mucho, ¿verdad? Ese, para un capítulo vamos a venir a hablar acá del cuidador, porque si no, se enferma el cuidador, ¿y qué pasa ahí? Está el paciente enfermo, la demencia, y el cuidador también, y ahí,
1: claro,
2: ya se
1: queda desprotegido
2: los dos, no. Y la medicación ya está todo mal, se da todo mal la medicación, se olvidó de darle, un problema. Entonces hay que cuidar al cuidador, como siempre digo, ¿verdad? Ese es un tema. Entonces el diagnóstico también, ya que me preguntaste, avanzó mucho en los últimos años con el tema de la sangre, ¿verdad? También está el diagnóstico que se hace por una tomografía especial que no tenemos acá en Paraguay, no se hace. Y en pocos lugares se hace lo que se llama PET, una tomografía por emisión de positrones. Bueno, se coloca un marcador en la sangre y se va y se une a las placas estas que yo te dije, las proteínas normales. Y se pinta el cerebro, toda la parte que está con las proteínas beta amiloide y la tau. Es muy caro, poco accesible. Entonces, ¿qué pasa? Con los últimos años se aprobó ya el tema sanguíneo. El test de sangre ya tenemos. Uno se llama PTAU-217. Se puede ver en sangre, solo que se tiene que pedir en personas sintomática, el que tiene síntomas. Vos me decís, no, yo me quiero hacer, doctor, me decís vos, Marina, y no tenés ni un síntoma, no está indicado en personas que no tienen síntomas. Tampoco te dice que vas a tener Alzheimer sí o sí. Se suma, siempre decimos, en medicina es una suma de la entrevista más los estudios, ¿verdad? No es porque yo me voy, hago nomás, sale positivo y voy a tener Alzheimer, no. Puede que no tengas nunca y te quedas con una ansiedad tremenda a los 45 años, ¿verdad? Porque te hiciste el test por ansiedad, ¿verdad?
1: Claro.
2: Entonces, hay que ir, eso tiene que pedir el médico y si es, tiene que ser neurólogo. Por si no, se va a pedir. Pues yo veo también otros países que ya se aprobó este test sanguíneo. Y yo digo porque vengo de un congreso mundial ahora de Alzheimer y se habló de eso. Uh-huh. Se suelen pedir nomás ya a gente asintomática. Y después viene el paciente con su papel donde dice positivo. ¿Y qué te pasa? Nada. Me dice nomás. ¿Y qué se hace ahí? No se puede tratar
1: claro,
2: a ese
1: no
2: paciente.
1: Sirve,
2: no sirve. Sí, entonces sí. El paciente dice, ¿cómo que no sirve? Si sale? Bueno, entonces un tema ahí que hay que explicar. Lo que yo le diría es, ¿para qué te hicieron el pedido? ¿Verdad? ¿No?
1: Exactamente.
2: Entonces, sí se avanzó mucho. Yo creo que en unos pocos años ya va a estar al alcance. Es mucho más barato también que una tomografía, más accesible, es como un test de sangre, ¿verdad? Yo creo que eso se viene con el año, capaz el año que viene o dentro de 2 años, también ya vamos a tener nuestro país, eso tiene que pasar todo por un proceso de la DINAVISA, que tiene que aceptar lo que usan en el laboratorio, eso así, no es tan fácil. Pero va a ser más accesible para pacientes que vos pensabas, ¿verdad? Y están en estadios iniciales, te ayuda mucho. Ahí entra el tratamiento. Un paciente que tiene el positivo, el test sanguíneo, tiene los síntomas del Alzheimer, hay medicamentos nuevos que hace unos pocos años se aprobaron, que son anticuerpos monoclonales, los antiamiloides, que se limpia el cerebro de esa proteína que te dije, de la placa, que se llama lecanemab y donanemab, son dos que están aprobados, ¿verdad? Tiene sus riesgos, por eso también hay que saber quién paciente usar. O sea, tiene que ser un especialista en el tema para que usar eso.
1: Sí.
2: Tiene riesgos de sangrado por el medicamento y otras cuestiones. Entonces, hay medicamentos que vinieron a hacer algo nuevo después de 30 años que usábamos los mismos medicamentos de siempre, que eran tratamientos sintomáticos para ayudarle un poquito al paciente, que usamos los nepecilo, memantina, siempre se usan. Esos se van a usar todavía, se siguen usando, solo que no son medicamentos que cambian un poco la fisiopatología, eran tipo para ayudar.
1: Esto me encanta. Interrumpir, doctor, sí, porque ya pasé la hora. Son las 9:05, así que vas a tener que volver, doctor.
2: Voy a volver para la próxima.
1: El saludito para cerrar nomás a los jóvenes, recomendación así, dos cositas de repente para.
2: Bueno, felicitarle a todos los jóvenes, a la Policía de la Juventud, que se cuiden, ¿verdad? Que hagan actividades sanas, como ejercicio, alimentación, disminuya el consumo de alcohol, que no fumen, ¿verdad? Que hagan actividades sociales, ¿verdad? Si hay mucho estrés, hay ansiedad, depresión, que consulten, eso también hay que consultar. Yo creo mucho también la parte espiritual, creo que eso ayuda mucho. Buscar grupos donde también le pueda nutrir la parte del espíritu, ¿verdad? Somos, yo creo, alma, cuerpo y espíritu. Entonces,
1: como Alegranza, por ejemplo.
2: Alegranza, y cuando quieran ir, le esperamos ahí en Área 8.
1: Gracias, doctor. Tengan todos un buen día, martes productivo, bendecido, y a seguir en sintonía de la radio. Chao, hasta mañana.
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Muy buenos días, bienvenidos a una edición más de Área 99, canción de Richard Marx, el título de la música, Angelia. 26 minutos ya transcurrieron de las 9 de la mañana. Capítulo número 2 de la semana, edición martes 22 de septiembre de este año 2026. Edición primavera, con toda la mejor música hasta las 12 del mediodía, hasta la hora del almuerzo. La temperatura en Ciudad del Este, 17 grados, humedad 69%, el viento sopla del sur a 22 kilómetros por hora. Hay un aviso meteorológico vigente para varios departamentos de la República del Paraguay. Entre ellos se encuentran Concepción, centro y norte de San Pedro, Amambay, noreste de Canindeyú, centro y oeste de Presidente Hayes, sur de Alto Paraguay. Se esperan lluvias con tormentas eléctricas moderadas a fuertes, ráfagas de viento y también la ocasional caída de granizos. La imagen satelital se puede graficar un sistema de tormentas que se encuentra sobre el norte de la República del Paraguay. Para hoy martes, jornada fresca, cielo mayormente nublado, vientos moderados del sur, lluvias dispersas, luego mejorando, mínima 15, la máxima 23 grados. Atención para mañana, miércoles 23, frío en las primeras horas, luego cálido por la tarde, cielo nublado a parcialmente nublado, vientos del sureste, luego variables, mínima 9, la máxima 24 grados. 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Se llega el dúo británico Pet Shop Boys con Sea Vidae. El próximo 9 de octubre, Pet Shop Boys, estrenará nuevo álbum discográfico. La inspiración de su disco, Alan Turing, un conocido matemático británico.

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The Wallflowers con Heroes en el bloque Gotti y Kimbra, Somebody That I Used to Know. 9 de la mañana, 53 minutos en la República del Paraguay. Momento de noticias. Información del plano local. Acceso al país por el Puente de la Amistad se encuentra en deplorable estado por los baches. El acceso al país por el Puente de la Amistad presenta gran cantidad de baches desde varios sectores, ¿verdad? Bueno, la Cámara de Diputados ya había solicitado declarar en situación de emergencia vial toda la zona del Puente de la Amistad, pero el proyecto de ley fue vetado totalmente por Santiago Peña. El mal estado de la ruta en el acceso al país por el Puente de la Amistad genera una pésima imagen, noticia que publica el diario ABC en su página digital. Política. Comisión sobre IPS comenzará investigando colocación de fondos en bancos, dice Amarilla. El senador liberal Dionisio Amarilla, presidente de la comisión creada por el Senado para investigar supuestas irregularidades administrativas y la situación financiera del Instituto de Previsión Social, dijo que el primer aspecto sobre el cual se indagará será la colocación de fondos de la previsional en el sistema financiero, que ha sido objeto de controversia luego de que hace unos meses se reportara que fueron depositados en Ueno Bank recursos del fondo de pensiones en exceso de lo permitido por ley. Y esto ha generado diferentes temas de controversia entre autoridades tanto del gobierno como también de la previsional. Internacional, desmantelan en Italia grupos que traficaban cocaína desde Paraguay. Fuerzas de seguridad de Italia desmantelaron en el norte de ese país grupos criminales que importaban cocaína proveniente de Paraguay y Perú. Estos grupos también se dedicaban a la trata de personas. Son las noticias e informaciones en la mañana. La temperatura actual en Ciudad del Este, 17 grados, el cielo se encuentra mayormente nublado, humedad 70%, la máxima pronosticada para hoy, 23 grados. 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

New Radicals con One Night Only, banda sonora de la película que lleva el mismo nombre, One Night Only, que se encuentra actualmente en cartelera en los principales cines de todo el mundo. Una comedia romántica muy muy buena. 10 de la mañana, 14 minutos en la República del Paraguay. 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

Joe Jackson. You can't get what you want. Un poco de jazz rock en el programa. 10 de la mañana, 19 minutos en la República del Paraguay. La temperatura en Ciudad del Este, 18 grados. El cielo se encuentra mayormente nublado. Humedad 70%. Un día como hoy, 22 de septiembre, pero del año 1949, nacía David Coverdale, legendario vocalista, que además de liderar Whitesnake, militó con éxito en Deep Purple. David Coverdale, hoy por hoy ya retirado del mundo del rock, cumple 75 años. Quedan sus canciones, sus interpretaciones en directo y claro, la potencia vocal de este gran rockero. Lo recordamos con este superclásico, Is This Love.

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los años 90 con Out Dao, la voz de Gwen Stefani, la canción Don't Speak. 10 de la mañana, 45 minutos en la República del Paraguay. 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La temperatura en Ciudad del Este es de 18 grados, humedad 70%. El cielo se encuentra mayormente nublado. Suena Leo García, Tesoro.

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una de las baladas más icónicas de los años 80. Volvimos al año 1984 con The Cars. La canción Drive, la voz es de Benjamin Orr. 10 de la mañana, 57 minutos en la República del Paraguay. La temperatura en Ciudad del Este, 19 grados. ¿Qué dice el pronóstico del tiempo? Para mañana, miércoles, jornada fría en las primeras horas, luego cálida por la tarde, cielo nublado, parcialmente nublado, vientos del sureste, luego variables. La mínima, 9 grados, la máxima, 24. Para mañana, mitad de semana, el cielo estaría bastante nublado. Los 2000 con Creed, My Sacrifice.

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El grupo Kiss con New York Groove, la voz de Ace Frehley, el guitarrista de la agrupación neoyorquina, que nos dejaba, a ver, a finales del año pasado, ¿verdad? Nos dejaba Ace Frehley. 11 de la mañana, 18 minutos en la República del Paraguay. Momento de actualizar las noticias, informaciones en la mañana. Información nacional. Isaías Fretes realiza primera visita sorpresa como ministro y verifica estado del hospital de trauma. El nuevo ministro de Salud, Isaías Fretes, realizó su primera visita sorpresa en el hospital de trauma y se encontró con obras inconclusas en el tercer piso del edificio. Destacó que la importancia de sus recorridos es para que la ciudadanía sepa que lo que está ocurriendo, lo que pasa en los principales hospitales públicos del país. Política. Ovelar dice que disputa por dupla de Aliana causa erosión en honor Colorado. Advertí que se daría, dijo el senador. Exactamente. Silvio Beto Ovelar afirmó que el movimiento Honor Colorado atraviesa una crisis real a raíz de las disputas internas para definir a la dupla de Pedro Aliana, que lo acompañará en las presidenciales del 2028. Sostuvo que la muestra de simpatía hacia un candidato u otro fue erosionando los cimientos y pidió para que la gente o que los líderes paren la pelota de cara a las municipales de este 2026. Sí, las municipales de octubre. Economía. Situación de los combustibles está difícil, según Petropar. El presidente de Petropar, William Wilca, reconoció ayer al diario Última Hora que la situación de los precios de los combustibles está difícil. Wilca fue consultado sobre si la estatal continuará conteniendo los valores o analizará un reajuste. Internacional, China y Estados Unidos abren diálogos sobre IA sin frenar su rivalidad tecnológica. La visita del presidente chino Xi Jinping a la Casa Blanca llega en un momento en que el desarrollo de la inteligencia artificial avanza cada vez más rápido y amenaza a la capacidad de las dos grandes potencias de controlar su uso beneficioso. Son las noticias, informaciones en la mañana. 19 grados la temperatura en Ciudad del Este, la humedad 65%. El cielo se encuentra mayormente nublado. Lluvias con tormentas en varios puntos del país. Para hoy martes es el reporte que nos brinda la Dirección de Meteorología. 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Los años 70 con ABBA, Dancing Queen.

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Culture Club, la canción Do You Really Want to Hurt Me. La voz es de Boy George. Volvimos a los años 80 con esta canción que es realmente emblemática de esa década. En el bloque, Macklemore, Ryan Lewis con Ken Hollis, también Swedish House Mafia, Don't You Worry Child, una versión acústica de la excelente producción de Axwell, Sebastián Ingrosso, por ahí también Steve Angelo, Swedish House Mafia. 11 de la mañana, 52 minutos en la República del Paraguay. La temperatura en Ciudad del Este, a ver un poco, 21 grados, humedad en el ambiente, 61%. El cielo se encuentra mayormente nublado. Vientos del sur a 22 kilómetros por hora. Lluvias con tormentas en varios puntos del país, es el reporte que nos brinda la Dirección de Meteorología. www.educacionfm.com.pi, la sintonía a través de internet. Una canción que va muy acorde con este mes, así mismo, Earth, Wind & Fire, September.

Llegamos a la parte final. Esto ha sido Área 99, segundo capítulo de la semana, edición martes 22 de septiembre. Yo soy Mario Gal, como siempre, en la conducción, musicalización y también en puesta al aire. ¿Qué dice el pronóstico para mañana miércoles? Jornada fría en las primeras horas, luego cálida por la tarde. Cielo nublado a parcialmente nublado, vientos del sureste, luego variables. La mínima será de 9 grados, la máxima llegará a los 24 grados. Sin precipitaciones ya a partir de mañana, es el reporte que nos brinda la Dirección de Meteorología. 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Nos vamos con New Order, la canción Bizarre Love Triangle. Buen almuerzo, buen resto de jornada. Mañana tenemos una cita de 9 a 12 en una edición más de Área 99.

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0: Música junto a Katy Perry, Snoop Dogg, California Girl. Qué buen tema pop para abrir este capítulo ya de hoy, día martes. Estamos en este 22 de septiembre, ya en plena primavera 2026. Ayer justamente dábamos inicio a la estación más linda del año, a la primavera. Ya se fueron 15 minutos de las 12 en toda la República del Paraguay. Entró la primavera y bueno, volvió este fresco, qué tiempo loco. Ayer un calor en horas de la tarde hasta la tardecita, luego la noche empezó a cambiar el tiempo. Ahora una temperatura muy agradable, fresca jornada aquí por el este del país. Últimos datos de la Dirección de Meteorología. Lluvias con tormentas en varios puntos del país para hoy martes, según esta última actualización. Aquí por Ciudad del Este, 17 grados, cielo parcialmente nublado, con vientitos del sur a 22 kilómetros en la hora. No te olvides de comunicarte con nosotros, súmate al programa, te escuchamos, te leemos, 0973-994505, y también, por supuesto, estamos en las redes sociales.
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0: Sean todos bienvenidos al capítulo número 2. Vamos hasta las 15, ahora con versión live. Again, Lenny Kravitz.

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Mediodía con 28 minutos de Bear. Qué buena banda de rock británica. Con este clásico que ya tiene casi 30 años. Sonnet. El año 1997 viene este lindo recuerdo para acompañar este horario, horario del almuerzo. Buen provecho para todos. Muchas gracias por esa sintonía, por esa preferencia. 18 grados la temperatura aquí por sede, cielo parcialmente nublado. 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Y Tan Biónica, que vuelve a Paraguay también. Llega de vuelta esta muy buena banda con su gira El Regreso. Se va a estar presentando en Asunción, en Arena Asunción. Esta muy buena banda el 10 de octubre.

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mucha gente prendida al programa de hoy, martes. También buenos amigos que están ahí del otro lado. Buenos amigos escuchando la 99.7. Un fuerte abrazo, César Andrés. Saludos ahí a los amigos de El Club. Hasta ahí lo que puedo mencionar. Qué lindo sonido clásico, 1979 aquí en la radio. Casi las 1 de la tarde, son las 12 con 50 minutos en toda la República del Paraguay. Gracias, Lauri. Pasen Nunca Quise de Intoxicados. Una canción de Franz Ferdinand para Gustavo. Saludos desde Hernandarias. Escuchándote por acá el mensaje de Gus, de Gustavo. 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Muchas gracias por las comunicaciones al WhatsApp 73994505. Seguimos con música. Llega ella, Olivia Rodrigo.

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Qué buena canción. Otro de los pedidos que vamos complaciendo aquí en la 99.7 en esta primavera 2026. Intoxicados con Nunca Quise. Lauri, creo que era la oyente que estaba programando esta canción. Son las 13 puntualmente en Paraguay. 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Balada a tu amor. Inabalável, música desde el Brasil, suena Skanky.

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1: Muchas comunicaciones en esta siesta de hoy, martes 22 de septiembre. Qué buena versión de Another Brick in the Wall, Pink Floyd. Estamos en esta primavera 2026 con la 99.7, señal directa. También nos escuchan desde la página. Acá estoy viendo la página de la radio, educacionfm.com.py. Metallica y Limp Bizkit saldrán juntos de gira el año que viene para el 2027. Metallica y Limp Bizkit unirán fuerzas en el 2027 para una nueva etapa norteamericana de la gigantesca gira mundial que están preparando, bueno, para el año que viene. Qué bueno, Metallica y Limp Bizkit. Toda la info ahí en la sección musicales en la página de la radio de música número uno, donde seguimos con más canciones. Sun Chu. Esta canción, saludos para Javier con este clásico Song to the Blur.

0: Dos grandes de la música, la reina del pop, Madonna, junto a la australiana Kylie Minogue, Love Sensation. Ya pasaron 30 minutos de las 13 en toda la República del Paraguay. Estamos en las redes, ahí esperamos también siempre tus reacciones, mensajes, comentarios. @educacionfm997. ¿Viste cuando descubrís que una marca estuvo presente mucho antes de que la conocieras? 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Y alguien trajo un detergente que se quiere parecer a Citrón, pero dejó los cubiertos igual de sucios. 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

13 horas 52 minutos en toda la República del Paraguay. Cielo parcialmente nublado aquí por Ciudad del Este. La actual temperatura, 21 grados. Vientitos del sur a 22 kilómetros en la hora. Y él es Harry Styles, quien anda por Nueva York ofreciendo shows, conciertos, con esta su gira Together. Y por cierto, Harry Styles ya también anunció nuevas fechas de su gira 2027. El ex miembro de One Direction, Harry Styles, artista pero realmente de primer nivel. Él va a estar haciendo, como te dije, ofreciendo shows en el Madison Square Garden. Va a estar hasta el 31 de octubre en la ciudad de Nueva York. WhatsApp de FM Educación, mensajes, te escuchamos, te leemos, 73994505. 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

0: Música junto a aquí en Billie Eilish, aquí en la 99.7. Saludos para Majo. ¿Qué tal, René? Pasa la música de Cuckoo Dolls, Iris. Qué buena elección, Majo. Gracias, Fernando, Noelia. Saludos para Fabio. Rebeca Duarte me pide la canción. El tema este que ya va a sonar luego de la pausa. Creo que tenía el mensaje de nuestra oyente. ¿Cuándo pase el temblor? Del álbum El Último Concierto de Soda Stereo, año 1997. Saludos para Martín. ¿Quién más por acá? César también se comunicaba hace rato. Un fuerte abrazo. Gracias por estar ahí escuchando también la 99.7. 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

2 de la tarde, 13 minutos, un show, un concierto realmente inolvidable, el último concierto de Soda Stereo en el año 1997. Y esta canción, la versión de Cuando pase el temblor en vivo, del último concierto de Soda Stereo. Pedidos musicales que vamos complaciendo en este 22 de septiembre. Muchas felicidades para las personas que están hoy de aniver, de cumpleaños. 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Saludos para Gustavo Vargas. Siempre escuchando también la 99.7. 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Everybody wants to rule the world. Este clásico junto a ver, Tears for Fears. Vamos con esta canción cuando pasaron ya 16 de las 14. 18 grados la temperatura.

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0: Esta canción pertenece a los Backstreet Boys, Inconsolable. Se había lanzado un 30 de octubre. Forma parte de su sexto álbum de estudio de la boy band estadounidense Backstreet Boys. 2:27 en toda la República del Paraguay. 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Buenas canciones aquí en la 99.7, donde seguimos aprovechando esta última parte, este último tramo del capítulo de hoy, martes.
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3: A mí me gustaría escuchar el tema de Reyes de la Noche de Guasones. Muchísimas gracias.

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1: Las comunicaciones a través del 73994505-1448 minutos. Saludos para Ara Ruiz, me pide Crossfire de Brandon Flowers. Qué buena elección musical. Y sonando la canción Días del cantante argentino Coti. Se había lanzado esta canción en el 2015 como parte de este su álbum ¿Qué esperas? De Coti. Buena elección musical. Un fuerte abrazo. José Martínez desde Mallorquín. A ver. Así mismo, laburando y escuchando 99.7 a través de la app. Saludos. Ahí sonaba su pedido al aire. 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Al último bloque con Firefly junto a All City.
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0: parte final del programa, escuchando este gran clásico junto a Lionel Richie, quien por cierto ha sido hospitalizado, Lionel Richie, por arritmia cardíaca y canceló sus próximos conciertos. La información que por acá vamos manejando. Saludos para Nancy, Nancy Páez. Me pide una canción de Tan Biónica. Hace rato ya fue el tema Ella, de Tan Biónica, que vuelve a Paraguay este próximo 10 de octubre en Arena Asunción. 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Por supuesto, gracias Next Entire, Automac, Neumáticos. 3 de la tarde puntualmente, fresquita la jornada de hoy, martes 22 de septiembre. Ya estamos en plena primavera, pero al parecer este invierno o el fresco del invierno no se quiere ir del todo. 21 grados, según esta última actualización. Cielo parcialmente nublado aquí por CDE. Enseguida, Cristian, con Mientras pasa el tiempo. Hoy es martes, de 15 a 17. Luego el bloque 90 Forever, desde las 5 de la tarde y hasta las 6. Chau, chau.
1: Se nos voló el tiempo, pero volvemos pronto con más A No Desesperar. 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Chao.
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Qué lindo tema el de Elton John junto a Dua Lipa, Cold Heart. Esta versión remix para decirles buenas tardes. Bueno, terrible el ruido acá al lado. Trabajos de mantenimiento. El pabellón acá de la que antes llamábamos primaria, ¿verdad? En el colegio. Se fueron 18 minutos de las 15. Hoy es martes hasta las 17, mientras pasa el tiempo. De 17 a 18, 90 forever. Empezábamos el programa con algo de Michael Cimbello, Maniac. Y después el tema de Elton John. Bueno, jornada fresca, fría luego esta mañana temprano. Y ahora fresca, qué cambio rotundo con relación a la condición climática de ayer. Ayer estábamos bajo aire, acá un calor, un viento cálido. Y hoy el viento ya está frío. Así que a cuidarse, a procurar no exponerse demasiado a estos cambios así brutales de tiempo. Bueno, seguimos nosotros poniéndole buena música a la tarde de hoy, martes 22 de septiembre, primavera 2026.

0: Qué buena canción la de The Weeknd, Save Your Tears. Antes teníamos a New Radicals con One Night Only, Break Loose, Break Free. 27 minutos se fueron de las 15. Ahora sí podemos hablar. Un ruido acá. Al lado, un taladro. Es más que breve fue el saludo hoy, ¿eh? Jornada grisácea, cielo cubierto. Y ya estamos en la primavera, pero nuestro clima se quedó en el invierno, bro. Y visto, sigue descendiendo la temperatura. Enseguida vamos a estar con los datos del tiempo, el último reporte. Por aquí voy generando un poco también contenido para las redes. Cómo estamos nuestros los seguidores aquí de las redes de la radio. 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Y en el Gimnasio del Saber fue la semana pasada, ¿eh? El viernes último habíamos ido a la granja para finalizar esa semana en homenaje a la juventud aquí en el colegio Gimnasio del Saber. Habilitado el WhatsApp también de la radio 73994505 para que hagas conmigo el programa. Hoy tenemos 90 Forever, el bloque que estabas buscando. Ayer estuvimos con el especial del Día de la Primavera, Juventud. Qué linda jornada, qué cantidad de participación. Hay premios todavía acá sobre mesa de trabajo que tienen que retirarse. Así que los ganadores, ponerse las pilas. En horario de oficina, de lunes a viernes, pueden pasar aquí por los estudios de la radio a retirar sus respectivos premios, ¿eh? No olviden de visitar la página también. Desde ahí pueden tomar nuestra señal online, la página de la radio, educacionfm.com.py, y descargando nuestro aplicativo disponible en Play Store, App Store. Están las artísticas muy buenas también de primavera. Acá, por ejemplo, tengo una.
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Qué lindo tema, qué lindo clásico. It's a mistake. Men at work. 53 minutos de las 15. ¿Querés ir a algún posgrado? 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Otra caja paralela en la Municipalidad de Asunción. Otra denuncia por cobro irregular o caja paralela en la Municipalidad de Asunción. Pero ahora en el Centro Municipal de Promoción Empresarial, CEMUPE, presentó la diputada Joana Ortega y lamentó la corrupción municipal en Asunción. Breves en el ámbito nacional ya. En el ámbito político, en medio de fuerte cruce, diputados sancionan Día Nacional de la Iglesia Evangélica. El proyecto que declara el último domingo de octubre como Día Nacional de la Iglesia Evangélica generó un nuevo cruce en diputados. La oposición cuestionó que la iniciativa haya sido priorizada ante los problemas sociales del país. Mientras en Honor Colorado defendió la declaración como un homenaje a la comunidad evangélica. Ahora quedan manos del Poder Ejecutivo. Interna en Honor Colorado. ¿Cuál es el criterio para calificar en primera división? Retruca la Torre Abachi. Muy bien. Adelanto ya lo que vamos a estar viendo un poco más tarde en los distintos servicios informativos. Quiero hablarles también del Cinemark. ¿Cuándo fue el domingo que fuimos al Cinemark del Lago Shopping? 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Después de Men at Work, se viene Madonna. Esta versión radio de Love Sensation.

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0: Este es Gustavo Cerati, a quien lo escuchamos. Vocalista de Soda Stereo en su momento, con Primavera Cero. Estamos en Primavera 2026 nosotros. Impresionante el movimiento comercial otra vez aquí en zona de Triple Frontera, ¿no? Sobre el puente de la amistad. Y con eso Brasil vuelve a exhibir fuerza en la frontera con 7 aeronaves militares. Hace nuevo un cuello de botella ya para pasar, por ejemplo, la aduana brasileña, ¿eh? Viendo de acá de Paraguay para el lado brasileño. La presencia simultánea de 7 aeronaves de la aviación del ejército brasilero en pos de Iguazú formó parte de un ejercicio de instrucción, pero también puso nuevamente en escena la capacidad de despliegue de las Fuerzas Armadas en una zona estratégica de la Triple Frontera. La vecina ciudad volvió a convertirse en escenario de una importante movilización militar brasileña. 7 aeronaves de la aviación del ejército brasileño participaron en un entrenamiento en la zona durante el viaje de navegación de instrucción del Centro de la Aviación del Ejército, una actividad destinada a formar a futuros pilotos y poner a prueba procedimientos de navegación, coordinación y apoyo logístico. Aunque el ejército brasileño presentó la actividad como parte del proceso de formación de sus nuevos pilotos, el despliegue de 7 aeronaves al mismo tiempo en la ciudad fronteriza vuelve a mostrar la capacidad que tiene Brasil para movilizar medios aéreos y personal militar en esta región estratégica. Y esto en el marco de lucha, combate, ¿verdad?, al tráfico de armas, personas mismas, estupefacientes, contrabando. Bueno, y de Foz de Iguazú nos vamos a Hernandarias. Lamentable, los bomberos de esta ciudad, vos sabés que van a cerrar su operatividad el lunes ante la falta de desembolsos municipales, o ayer lunes, ya por esto. La decisión fue tomada después del sirenazo que realizaron ayer lunes frente a la sede municipal de esta ciudad en reclamo por la falta de desembolso por 5 meses por parte de la institución comunal. Hoy a cargo de Nelson Cano, Aníbal Adorno, presidente del Cuerpo de Bomberos Voluntarios de Hernandarias, explicó que el reclamo es por un dinero que legítimamente les pertenece. Y en esa misma situación están los 3 cuerpos que operan en la ciudad. No perciben desde el mes de abril, ¿eh? Qué lástima, ¿verdad? Que estos profesionales voluntarios dejen de operar por falta de pagos. No perciben nada desde el mes de abril. Estamos terminando septiembre. 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Y se vienen más canciones clásicas. Escucha esta, por ejemplo.
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Esta es Taylor Swift con I Knew It, I Knew You, de la película Toy Story 5. Están viniendo los ganadores a retirar sus respectivos premios que ganaron ayer en el especial del Día de la Primavera, Juventud, en el caso de Estrella Recalde, 980. Justamente en mi horario había ganado el obsequio de Israel Barreto, candidato a concejal por la lista 1 aquí en Ciudad del Este, y el kit de productos Masei. Muy bien, Estrella. Es la hija de la licenciada Margarita. Vino luego con su papá. También Sadi Ojeda, la señora Sadi, con terminación 533. Y nos lo acompañó a sus hijos. Elena me quería conocer. Con gusto. Vino con un bebé precioso. Saluda la señora Sadi aprovechando a su esposo, a Cristiano Campos, mi tocayo. Iba a tomar nota luego porque me olvido muy rápidamente los nombres. Pero como que es mi tocayo, Cristiano Campos, me voy a recordar, le dije, ¿eh? Bueno, la señora Sadi se ganó el premio de Shy y el de Big Family, ¿eh? Está la fotito para las redes. Muy bien. Que disfruten de sus premios, de sus regalitos. Gentileza de los auspiciantes, firmas comerciales, quienes se sumaron al especial del Día de la Juventud, Día de la Primavera. 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Bueno, vamos un poco al ámbito informativo internacional. Trump rechaza ante la ONU una regulación internacional de la IA, inteligencia artificial. El presidente de los Estados Unidos, Donald Trump, rechazó hoy martes ante la ONU los llamados para un marco normativo internacional que regule la inteligencia artificial y acusó a sus emisores de formar parte de un esquema globalista para controlar esta tecnología. De los Estados Unidos volvemos al Brasil porque el presidente de este país, Lula, aumenta la presión sobre las casas de apuestas deportivas en plena campaña electoral. El presidente brasileño, Luis Inácio Lula da Silva, redobló este martes su presión sobre las casas de apuestas deportivas en Internet en plena campaña electoral. Una iniciativa que ha generado un duro rechazo de los clubes de fútbol. Mira, un poco, che. Tu país, tu futebol. Claro que está haciendo Lula. Plena campaña ahora en octubre. Tienen su
Sus elecciones, ¿eh? 11, si mal recuerdo. Lo que sí que es un domingo, a ver, octubre. Y sí, tiene que ser. Día 11 de octubre. Elecciones en el vecino país. Bueno, breves en el ámbito internacional también. Hoy ya tocamos temas en el ámbito nacional, local. Ahora nos vamos fuimos al plano internacional. Al par de escuchar buena música, como la que está sonando, la de The Police, Billy Idol, Taylor Swift. Vamos informando un poco de lo que pasa aquí en Ciudad del Este y alrededores, en el país y en el mundo.

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BTS con Normal. Ahí teníamos a Skanky con Mil Acasus. Metallica y Limp Bizkit saldrán juntos de gira en el 2027. El título que les leo aquí desde la sección musicales de la página de la radio. Vamos a la sección informaciones. El niño como multiplicador de riesgos. Preparar capacidades sanitarias. El pedido de la OMS, la Organización Mundial de la Salud. No, y ayer mismo. Era un ejemplo ahí de lo que es capaz el niño, ¿verdad? Un calor, un viento ahí caluroso. Después cayó granizo. En algunas zonas se dice que ni no llovió, granizo directo. Acá llovió, se compuso el tiempo, llovió y sentimos que también cayeron los granizos, ¿eh? Así de la nada se larga con todo. Son los efectos ya del niño. Situación de los combustibles está difícil según Petropar. Los combustibles que están subiendo, ¿eh? No sé cuántos ajustes ya se dieron en este año. Todo para arriba, ¿eh? Uno para abajo. Semáforo descompuesto genera confusión en concurrido cruce de Ciudad del Este. Acá la gráfica nos ilustra. Prende luz roja y verde al mismo tiempo. Qué peligroso. Avanzaste, quedás. ¿Qué es lo que haces? Si las dos luces están encendidas, la roja y la verde. No, tranqui nomás en el tránsito. Bueno, en deportes, Paraguay con rival confirmado en semis de los Odesur. Le había ganado a Argentina, empató con Uruguay. ¿Qué dijo Coto Nogués del MAS? Es intransferible. Lo queremos para la Copa 2027. Lo que está jugando este pibe. Edu del MAS. Visto que está con la 10 ahora del Albirrojita sub-20. Capitán. Asistidor. Sí, él da los pases. A los goles ahí de sus compañeros. Y he visto también otro de los títulos. Quieren luego convertirlo a Edu del MAS. Ahora en la transferencia. La mayor transferencia luego del fútbol paraguayo. No, tan pensando en grande con este chico del Olimpia, ¿eh? Messi presenta la camiseta oficial para su despedida. Se viene fecha FIFA. Paraguay, por ejemplo, tiene unos amistosos con Bolivia y Colombia en los Estados Unidos. Y ahí Argentina y Messi y todos sus compañeros van a aprovechar para hacerle un partido de despedida en el más monumental. A la cabra. A Messi. Brasil reducirá el cupo de futbolistas extranjeros. Ah, que ahí Gustavo Gómez y compañía. El otro, el Magallanes, que se nacionalizó paraguayo. Va a reducir el cupo de futbolistas extranjeros. Brasil, ¿eh? A darle oportunidad a sus futbolistas, ¿verdad? Que vengan los extranjeros a copar todos los equipos. 2 minutitos más serán las 5 de la tarde. 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
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Se viene Miley. Con esta su última canción. Ya no es Miley Cyrus, ¿verdad? Miley nomás. Nombre artístico actualmente. 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

0: Verdict de Mespoken You.
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¿Cómo andan? Bienvenidos. Día martes y por supuesto a pleno en la radio más elegida. Esto es martes lleno de buena música, lleno de clásicos. Acá arranca otro Eternos Hits.

0: los primeros segundos, los primeros minutos e instantes para compartir excelentes canciones al estilo Eternos Hit con la conducción de Rodolfo Laconi. Muy buena música elegida, por supuesto, muchos mensajes y compartir muy buenas canciones. Prepárense, que todavía falta lo mejor, como siempre se dice. La mesa está servida, sea tu tarde, tu noche o tu mañana. Esto es Eternos Hit, show de clásicos.
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En la temporada primavera 2026 parece que todo es más lindo, más soleado, mejor clima. Y por supuesto que sí, que no es tan invierno como fue hace un par de semanas. Tampoco es tan verano como ya vendrá, obviamente de tanta temperatura. Pero lo que es música y nos convoca, acá no va a faltar. Esto es Eternos Hit Show de Clásicos en tu frecuencia. 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

Viste que se elige siempre buena música, obviamente, con tu mensaje, con tu saludo, con toda la gente que está hoy festejando su cumpleaños. Bueno, para ellos un muy feliz cumpleaños, tirón de orejas, saludo. Si fue el día de ayer también, y si es mañana, no decimos nada por cábala, por superstición. Buenos clásicos en tu frecuencia, esto sigue siendo Eternos Hit con Rodolfo Lacón y conducción.

acá están los hits que se convirtieron en parte de vos. 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

Estés acá, estés a metros de la radio, estés a kilómetros, no importa. Nos contactamos por una página, a través de una aplicación, el dial de siempre. Bueno, con la mejor calidad de sonido, con los buenos sponsors, firmas, comercios que auspician cada encuentro. Un segundo día de la semana que viene bastante bien. Clásicos de punta a punta, eternos hits.

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De este lado hay una linda ronda de mates. Entre la gente de la parte técnica, en la parte comercial, somos 6, 7 personas. Yo solamente hablo con ustedes y la música de por medio, pero somos un grupo. Así que para ustedes que están compartiendo hora de trabajo o en familia o descansando, solo, sola, compartamos esto que es lindísimo, los buenos clásicos que nunca se olvidan.

0: Vamos agradeciendo, saludando a la gente que tiene su programa, su contenido después de nosotros y también antes de nosotros, porque acá ocupamos un rato del mediodía, de la tarde o de la noche, según como estés vos, según como estés presentes para compartir este lindo sentimiento por los clásicos imborrables, temas que han marcado una época. Esto es Eternos Hits.
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va llegando un poco más de comunicación, de saludos, de mensajes, y después sí, habrá que hacer la retirada porque se vendrá otro día miércoles, el día de mañana, pero para eso falta. Clásicos elegidos todo el tiempo pasan por acá.

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Esto es en la fanpage en Facebook, Eternos Hit, mensaje de texto, WhatsApp, y también tenés el Instagram, Rodola Coni, para que nos sigamos mutuamente. No se habla de fútbol, no se habla de política, o sea, no hay grieta, debate ni discusión. Solamente buenas canciones que acá están sonando.

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0: Vamos que llega ese último bloque de música pedida. Mira qué rápido que pasó el día de hoy. Rapidísimo. Bueno, entre una cosa y la otra, entre muy buenas canciones, baladas, música de película, temas en vivo, se va despidiendo de a poquito este día martes.
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Ahora sí que nos vamos en retirada. Guardamos todo, taza de café, mate también, un par de masitas. No hubo ningún tipo de ruido, que yo me haya enterado. Quedó todo cómodo porque después, por supuesto, hay muy buena programación. Eso recontra recomendado. Mañana vuelve, día miércoles, otro Eternos Hit, otro show de clásicos. Mañana venimos con mucho más. Muchas gracias.

0: Hasta acá llegamos por hoy en Eternos Hits. Te esperamos la próxima con esas canciones que siempre te acompañan. Gracias por tu compañía.
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